0: Oye, Clark, yeah, esa sabrosa estaba la comida esa.
1: Yes, it was.
0: Oye, ¿cuándo quiere que volvamos a comer?
1: Ah, man, the food was good, I'm telling you.
0: Muy bueno.
1: Yeah, it was beautiful, baby.
0: ¿Cómo se llama ese plato? ¿Cómo se llama
1: Don't
0: ese
1: you ever forget that Spanish rice, man. We can go up there tomorrow, too.
0: Arroz español.
1: Has it every day.
0: Arroz español.
1: Every day, yeah.
0: Arroz español.

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